0: Bueno, nadie está. ¿Será que la idea es a lo mejor?
1: Mark 47 for Bull Ave.
2: 47.
1: Mark, do you have an ETA?
0: Yeah, I'm just looking for an ETA.
2: 1 minute.
0: 3 minutes.